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2: Bien, caballito, pues de pronto sí nos va a tocar remar más tardecito, porque está que empieza a llover en cualquier momento. Está como que lloviznando en algunos sectores de la ciudad. En un rato, 9 de la mañana, arranca el desfile intercolegiado. Sí. De este año 2026, pues para los que quieran verlo, váyanse asomando por ahí por las calles, porque inicia desde el Centro de Convenciones José Eustacio Rivera. Anoche hubo la gala de máscaras, de antifaces y capas. Estuvo bien bonito. Si quiere ver un resumen, váyase para nuestro Instagram, por favor, @mixradioneiva, que ahí va a encontrarse, o también en nuestro TikTok, Mix Radio Neiva. ¿Listo? Bueno, caballito, ¿qué más? ¿Cómo está? ¿Todo
1: bien,
2: listo?
1: Bien, preparadito, listos. Miren, fin de semana con muchas cositas y pues nada, listo. Oiga, señor.
2: Le voy a decir una cosa. Tengo lugar en mi corazón para una nueva persona.
1: ¿Sí?
2: Porque anoche se me salió James Rodríguez.
1: Ah, ¿sí?
2: Sí.
1: ¿De lo de la despedida de la
2: serie? Sí, vi una cosa muy
1: feita. Sí,
2: feíta.
1: Como que no le había dado la mano a la hija del presidente, sí, Gustavo Petro.
2: La niña le dijo que si le regalaba una foto y...
1: Ah, no, también le pidió una,
2: sí,
1: foto y no.
2: Sí, la ignoró.
1: Tenso.
2: Y por ahí en las fotos se escondía por allá atrás con esas gafas, así como que no me vean, sí, aquí en esta foto, como que no, paz.
1: Bueno, no sé ahí si que ahí está la tendencia, el video y todo eso.
2: Ah, pero
1: eso
2: es que tiene que tiene que ver... El país, pues, sí, que claro, tiene que ver el país y una niña, es como...
1: Ajá.
2: Bueno, no sé.
1: Sí.
2: No tiene nada que ver.
1: Complejo ahí.
2: Si lo van a despedir, pues, los están despidiendo, ajá, es el país, los
1: está... empleado de nosotros.
2: No, o
1: sea... El país.
2: Es que es el país, no importa...
1: Sí, claro, no importa
2: quién, intermediario, ajá, o sea, el intermediario, pues, es el país, sí, el que sí, está, sí, diciendo, sí, parce, vamos con toda, vamos, ajá, para el mundial.
1: Sí, es la representación de un país que está ahí diciéndoles, bueno, muchachos, buen viaje,
2: sí,
1: que les vaya,
2: claro,
1: bonito. Y que logren ese triunfo. Sí, está muy...
2: Me salió el corazón.
1: Muy tendencia ahí el tema.
2: Yo que tanto lo defendí.
1: De eso. Bueno, ya tenemos doble calzada. Ya le vamos a contar. Tenemos nuevo festivo en el mes de julio. Y hay muchas cositas para contarles en esta mañana. Mañana potente de viernes escuchando Mix.

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2: Señores, el arranque en este viernes, escuchando Mix Radio, son las 8:14. Buenos días, feliz mañana. A los que acaban de llegar por acá a nuestro dial, pues aquí estamos acompañándolos para que se disfruten con nosotros y estén ahí parchaditos. Bueno, patrón, le estaba contando sobre un festivo.
3: Un festivo nuevo.
2: Un festivo nuevo.
3: ¿Pero y a son de qué?
2: Vea, a son de la Virgen de Chiquinquirá.
3: Mm.
2: Colombia tendrá un nuevo día festivo. El gobierno sancionó la ley en honor a la Virgen de Chiquinquirá. Los colombianos pues tendremos este festivo que se celebrará el próximo 20... Ah, será el 9 de julio.
3: Ok.
2: Sí. Ajá. Día festivo en el calendario nacional, el gobierno nacional.
3: Después de San Pedro, pasar Guayao.
2: Hay dos ahí, ¿no? Sancionó la ley que declara el 9 de julio como fiesta nacional de Nuestra Señora del Rosario de Chiquinquirá, patrona de Colombia. Entonces, convirtiéndose en una fecha de descanso remunerado para trabajadores de los sectores públicos y privados. La norma establece que la celebración tendrá carácter nacional y será de obligatorio cumplimiento en todo el territorio colombiano. Entonces, 9 de julio.
3: Caballo, una pregunta.
2: 13 de julio sería este año, ¿no?
3: No sé.
2: Sí, el 13 de julio, porque el 9 es un jueves. Lo pasan para el lunes.
3: No, ¿no? Le creo. ¿Así de concha?
2: Sí, sí, así está. Así termina. Dice, el 9 de julio caerá un jueves. El nuevo festivo se disfrutará el lunes 13 de julio.
3: Caballo, pero... Ah, bueno, no. La semana de receso es en agosto, ¿no?
2: En octubre, ¿no?
3: ¿Sí?
2: Creo que es octubre.
3: Mucho festivo. Mucho festivo, me parece. ¿Conoce la Virgen de Chiquinquirá?
2: ¿Sí? No. No.
3: Mire que yo también tengo confusión con... Es, ¿sí? es que como que cada virgen tiene algo característico.
2: Sí, sí, claro,
3: esta de Chiquinquirá tiene como una corona, pero una corona así de oro. Corona como de por allá de una reina de España. Y entonces me puse a ver porque yo sí la he oído mucho. Pero no sé la historia de la Virgen de Chiquinquirá. A ver, es una de las... advocaciones con que se venera la Virgen María en el catolicismo, reina patrona de los católicos de Colombia, se denomina así por el municipio Chiquinquirá, donde tuvo lugar la primera de sus manifestaciones milagrosas. ¿Cuál será la primera manifestación de la Virgen de Chiquinquirá? ¿Cuándo apareció? En
2: el
3: 3 de julio de 1986, el Papa Juan Pablo II visitó la Basílica de Nuestra Señora del Rosario de Chiquinquirá. Lloró por la paz de Colombia a los pies de la Virgen María. Bueno, reseña histórica. Vamos a ver, en los siglos XVI, unos frailes dominicos realizaban expediciones de evangelización en la región del centro del país.

0: se llamaba Antón de Santana.
1: Antón Tino, ni una niña.
0: En 1560 obtiene una encomienda de la región para levantar una casa dotada con diferentes dependencias, pero venga, no me dice cuándo fue que le apareció la Virgen
1: sí,
0: aquí.
1: Yo la verdad de Virgen poco, Barce, no. No soy de él.
0: A ver. No he guardado una imagen de. Pero no. Me toca leer muy bien para ver cuándo fue la primera vez que apareció entonces la Virgen de Chiquinquirá. Venga, le voy a contar algo que tiene que ver también con Colombia. Imagínese que un pelado de 17 años que se llama Brandon Miranda participó en un concurso que hizo National Geographic. Ese concurso de National Geographic tenía que ver con propuestas tecnológicas para proteger al manatí del Caribe. Es un concurso que se llama Top Honor Slingshot Challenge 2026. Y entonces participaron 2.300 iniciativas provenientes de 104 países. Y entre todas estas iniciativas, el joven de Colombia, Brandon Miranda Alarcón, de 17 años, se ganó el premio porque presentó la iniciativa más coherente y más llamativa para National Geographic. Dice que van a hacer la realidad, van a instalar 6 hidrófonos. Unos hidrófonos son unos micrófonos subacuáticos capaces de captar sonidos debajo del agua, en ríos y en otros ecosistemas acuáticos donde habitan los mamíferos acuáticos, donde están los manatíes. Entonces esa información recopilada la van a poner para que la analice la inteligencia artificial para detectar la presencia de manatíes en esos lugares y advertir los posibles riesgos que pueden tener ahí en ese sector. Si dicen, no, por aquí pasa mucha lancha rápida con motor, entonces por aquí no hay que protegerlos. Por aquí que hay una presa que no los deja subir más o que están vertiendo agua.
1: Hay minería ilegal.
0: Exacto.
1: Por aquí.
0: Entonces, así, con esa iniciativa de este joven de 17 años, Brandon Miranda Alarcón, pues se ganó ese premio de National Geographic y nos pone muy contentos esta vuelta.
1: Bueno, son las 8 de la mañana, 20 minutos, 8:20. Buenos días, este es el arranque. Aquí vamos remando.

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2: Bueno, el arranque, aquí estamos comandando. Es viernes, viernes 5 de junio. Hoy está de cumpleaños el bello municipio de La Plata, Huila.
3: Felicitaciones a la gente de La Plata.
2: Sí, 375 años.
3: Hace rato no voy a La Plata.
2: Yo también hace rato no voy al municipio de La Plata,
3: Huila. No voy a La Plata. Toreto sí va... Va seguido.
2: Sí.
3: Y yo y Toretto, está por allá.
2: La Villa de San Sebastián.
3: Va a tocar cada rato.
2: Pues un abrazo a todos los plateños, a toda la gente de La Plata, Huila. Qué bello municipio. Les enviamos un saludo bien, bien parchadito ahí, escuchando Mitch Radio, a la gente de La Plata, Huila.
3: Bueno, mire, le voy a contar una cosa, caballo. Ya faltan nada más 6 días para el pitazo inicial del Mundial.
2: Sí.
3: Está ya aquí a la vuelta de la esquina y he visto mucha cosa. ¿Quiere que le diga una vaina? Mucha gente quejándose de los precios que hay. Primero, para entrar a partidos que son de no mucha relevancia, pues porque no son equipos que son históricamente favoritos en los mundiales, y costos muy caros también en la hotelería y en los tiquetes para viajar a Estados Unidos, Canadá y México. Como que está todo el mundo, dice, no, ¿sabe qué? Viene el Mundial, vamos a cobrarle a todo el mundo harto. Entonces la gente está diciendo,
2: pues con eso.
3: Yo no voy para eso, yo como que no creo que voy a pagar la gana este año. Y entonces, ¿sabe qué está pasando?
2: Señor.
3: La gente está comprando accesos a unos fan zones virtuales que están haciendo. O sea, están haciendo como estadios virtuales grandes. Hay unos que tienen como que unas salas de realidad virtual. Entonces, a usted le ponen unas gafas y usted se siente como en un estadio.
2: Claro, sí,
3: y está viendo allá el partido.
2: Relajado.
3: Entonces la gente dice, con la plata que voy a pagar en tiquetes me bebo 5 partidos de estos. Y entonces dice, sí, voy para eso. Me siento como en una tribuna real. Y entro pa esta nueva experiencia. Entonces, el torneo más grande de deporte de la historia está sufriendo un cambio. En este momento, este mundial, yo creo que va a ser el parteaguas de cómo se vivía antes el fútbol y cómo se está viviendo ahorita. Empezando, que lo hagan en colaboración con 3 países y que la gente tenga que dividirse entre 3 países del mundo.
2: Las transmisiones, que sea YouTube,
3: que las transmisiones, que vaya a darse por YouTube, que vaya a haber un árbitro con una cámara para que haya una cámara dentro del campo.
2: Ajá.
3: O sea, como que va a empezar a cambiar todo esto. Ya la gente está en otra tónica, está como que muy metida en la digitalización. Hay hiperdigitalización en este momento y la FIFA pues está siendo también víctima de esto. Entonces vamos a ver qué es lo que va a pasar si se termina haciendo realidad el metaverso que Mark Zuckerberg dijo, ya no voy más, ya no le meto más plata a esto. Pero bueno, estamos a menos de una semana del Mundial.
2: Sí,
3: ¿Cree que este año vamos a vivir alegrías? ¿Vamos a pasar de esos 3 partidos que vamos a tener?
2: Vamos, guerreros.
3: Sí, ¿será que vamos a utilizar la gracia de guerreros?
2: Sí. Vamos a utilizar la gracia de guerreros. Vayan alistando la imagen.
3: Bueno, 6 días. En 6 días. TikTok.
2: Ay. Oiga, le tengo algo, ya que ahorita estábamos hablando de Mundial y pues de lo de James.
3: Ajá.
2: Amenazaron a James Rodríguez, a su familia.
3: ¿Por eso?
2: Sí.
3: ¿Por lo de ayer?
2: Pues al parecer
3: es
2: de no creer, parce. Eso se está difundiendo. Al parecer es una falsa polémica con la hija del presidente. Eso lo dice un gran y reconocido comunicador del país en el tema de deportes, César Augusto Londoño.
3: Okay.
2: Quien reveló que el astro de la Selección Colombia y su entorno familiar ha sido blanco de preocupantes amenazas de muerte. Todo pues a lo que se desató en redes. Y en las plataformas y en los medios sobre las pues el tema de no haber saludado a la hija del presidente. Yo me gustaría conocer el contexto de James, qué dice James, ¿no? Pero a ver cómo fue el tema. Pero ahí le cuento ese dato, eso lo publicó en un tuit.
3: Tampoco, pues, o sea, no podemos,
2: sí, no pero
3: podemos
2: es que estamos,
3: seguir metiéndole
2: no,
3: candela país, sí, a ajá. todo. Es que todo se va a volver.
2: Sí.
3: Todo se va a volver
2: pero
3: político, pues.
2: Sí, claro, y exactamente.
3: No, hay que tomársela suave.
2: Ay, papá.
3: Tomársela suave.
2: Con calma.
3: O sea, así como cuando va a jugar Colombia y no, que perdieron, entonces se van a agarrar por allá. No,
2: sí, calma.
3: No pasa nada, hay que aceptar todo.
2: Calma, muchachos.
3: Vamos con calma.

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2: Bueno, ¿cómo la están pasando en este viernes? Son las 8:54, 6 minuticos para que sean las 9 de la mañana. Saludos a la gente que ya se está programando para viajar, para salir de la ciudad. Tal vez a pueblear este fin de semana. Hay a Aipe, por ejemplo, que hay ferias en Aipe. Saludos a la gente de Aipe, Huila, un abrazo. O tal vez para Yaguará, comerse una mojarra bien rica, para Rivera, para Garzón, por ahí, en Gigante. Se van a parchar este fin de semana. Bueno, pues espero que disfruten, que la pasen bien y que estén ahí activos. Oiga, hay mucha gente que se está preguntando que el tema de algunos semáforos y hechos que ocurren por ahí en la carrera segunda con calle 21 en el sur de la ciudad, también en la calle 25 con calle 18. Ah, que los semáforos, parce, se robaron un poco, ¿no?, de cables. Sí, entonces si usted dice, pero ¿por qué razón? Pues nuevamente se ha dado a conocer de que se robaron estos semáforos de este sector del sur de Neiva. Quedaron fuera de servicio tras el robo del cableado y actos de vandalismo. Intersecciones entre la carrera 22 con calle 21 sur y carrera 25 con calle 18 sur. Entonces toca calma, con calma, porque parce, se robaron los cablecitos. Ña, y listo. Bueno, ahí están camellando a ver si restablecen el tema, pero se robaron el cable. Entonces, por ese tema, varios semáforos del sur de la ciudad pues están matanga la changa. Listo. 8:56, por ahí se van reportando. Saluditos a la Chata Moros. Te pillé, chatica, te pillé. Un abrazo a la Chata Moros, que está activa por acá. Saluditos por acá a Carlos, dice que también está con nosotros. Saludos desde Palestina, Huila. No sé quién me saluda, pero un abrazo para a la gente que está en Palestina, Huila, a esta hora acompañados de este arranque. Es viernes.

Viernes, fin de semana. Bueno, se pueden pegar una pasadita en nuestras redes sociales. Anoche la pasamos increíble. Con todas las candidatas al reinado intercolegiado. La pasamos muy mix. Esperamos que ustedes también estén ahí disfrutando con nosotros, pasándola increíblemente bien. Los voy leyendo por acá. 321-6142-948. Feliz mañana. Saluditos a Johncito, a la Manchita Amarilla, Julián David. ¿Cómo está, parcero? ¿Vieron que? Un abrazo.

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2: Bueno, el arranque de Micho Radio. Aquí estamos, son las 9:27 minutos. Saludos a los que acaban de llegar a nuestro dial. Qué bueno acompañarlos en este arranque. Feliz mañana también a los que se van reportando al 321-6142-948. Buenos días.
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2: Bueno, y a toda la gente que está lista, preparadita para un fin de semana muy largo. Bueno, salieron a votar el pasado domingo, 31 de mayo. Tienen certificado electoral, entonces por ello ustedes tienen derecho a media jornada, ¿no? El 31, el pasado domingo 31 de mayo, pues a media jornada de su trabajo, permiso. Y pues se viene la segunda vuelta, que sería el próximo 21 de junio, patrón. ¿Listo para votar?
3: Sí, estoy listo.
2: Listo, ¿tiene el certificado?
3: Lo tengo.
2: Tiene derecho entonces a media jornada, ¿no?
3: Ok.
2: ¿Sí? ¿La ha utilizado? Sí, claro. Sí, señor, me consta.
3: ¿Esta no?
2: Esta no, pero sí ha utilizado las anteriores.
3: Sí, sí.
2: Sí, claro, sí. Entonces, la media jornada. Entonces, ahora la pregunta es, bueno, voy a salir a votar en la segunda jornada, pues que tiene que ver con la segunda vuelta, mejor, y sería este próximo 21 de junio. Entonces, pues para ello, la gente dice, bueno, ¿yo puedo acumular este día? O sea, sacar un día completo. Pues ahí está la gran pregunta. Y es que, según la ley 403 de 1997, reconoce la media jornada por cada elección, pero no establece de forma expresa si pueden sumar para conformar un día entero. Sin embargo, estas interpretaciones legales sugieren que es posible unificarlas, obviamente con un previo acuerdo con la empresa, siempre y cuando lo solicites entre los plazos establecidos y llegues a un común acuerdo. Entonces hay una pregunta de mucha gente, ¿será que entonces sí puedo pedir un día entero? ¿Debo pedir mediodía ahora y después otro mediodía? Pues sepan que debe hacer el tema de un acuerdo con la empresa si se puede o no. ¿Cuál es el plazo? Pues hay un plazo de 30 días calendario a la fecha de la elección. Entonces hay 30 días para que usted utilice ese certificado electoral para el permiso y como lo otorga la ley.
3: Listo.
2: Listo. Entonces, para que lo tengan ahí en cuenta, porque mucha gente decía, bueno, y sí puedo usar el día completo, un ejemplo, me monto otro lunes festivo.
3: Todo depende de cómo funcione la empresa.
2: Ajá, cómo funciona la empresa. Trabaja. Sí, sí, o el acuerdo que llegue ahí con la empresa en la cual usted labora. Bueno, son las 9:29, saludos a la gente de Palestina que está por acá con nosotros, un saludito también a la gente que está en www.micheradio.co. Aquí estamos en este arranque.

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2: Son las 9:45, escuchando Mix Radio.
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0: buenas para que ustedes estén con nosotros. Estoy con nuestra gran amiga, empresaria, líder en el departamento del Huila, en el Tolima, en Colombia, el mundo, María Paula, que nos trae noticias buenas y tiene que ver líder, obviamente, en el momento de usted comprar, de llevar tecnología. 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
1: Señoras y señores, bienvenidos al party.

mañana, los que se reportan al 321-6142-948. ¿Cómo vamos? Un saludito para la gente de Guamal. Mario, ¿cómo está por ahí en el Guadual? Le enviamos un abrazo a Mario, a la gente que está activa escuchando Mitch Radio. Una mañana bonita, fresca, relajadita. ¿Cómo vamos?

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0: trabajando en su emprendimiento. Un abrazo para la gente que está por ahí en su local comercial. Acaba de abrir su local.
1: Dímelo, Matatán.
0: Y está ahí parchado. Un saludito al viejo Harvey. Está activo. 10:35. Un fin de semana bonito. Yo sé que nos va a ir bonito a todos. El clima está relajadito, ¿sí o no? Bueno, saludos a la gente que también está en www.micheradio.co. Los clásicos nos pertenecen.

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3: 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Son las 10:52. 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

0: Almuercito. Saludos, gracias por estar con nosotros, acompañados de todos los sonidos. En www.mincheradio.co se van a encontrar noticias, el movimiento de los artistas y muchas cositas más. Así que se pegan una pasadita por ahí. Nos disfrutamos este fin de semana.
1: Dímelo, Matatán.
0: De Puente Festivo, ¿ah? ¿Cómo se sienten? ¿Para dónde es? ¿Para ir para Garzón? ¿Para Gigante? No sé, ¿para Pitalito? ¿Sanar un botecito por ahí? Bueno, pásenla rico.

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2: Son las 11:45 y estás en modo Mix.
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1: ¿Cómo están? Es viernes y aquí estamos listos para darle pa'lante y para atrás. El último pa'lante y para atrás del mediodía de esta semanita. Prepárense pues porque les tengo unos clasicazos muy top para que viajen conmigo en la máquina del tiempo. También los voy a traer al presente. Les tengo música increíble que viene para ponerlos a rumbear 24-7. ¿Listo? Entonces váyanse acomodando. Mi nombre es Héctor Betancourt. Les saludo, les acompaño aquí a través de 94.8 FM si están sintonizados en la radio, y también a todos los que están conectados en internet en nuestro portal web www.mixradio.co y nuestra aplicación Mix Radio Colombia. Bienvenidos.
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1: Bueno, aquí estamos con toda la actitud, listísimos. Vea, le voy a contar una cosa. Está ya listo el ranking mix para inicio del mes de junio. Vaya, porque ustedes fueron los que votaron este ranking mix. Ya está organizadito según lo que ustedes más pidieron. Entonces, dese la vuelta, por favor. Véalo en nuestro portal web o en nuestra aplicación Mix Radio Colombia. Listo, www.mixradio.co o nuestra aplicación Mix Radio Colombia. El ranking mix, lo más sonado de el mes.
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2: Son las 12:45.
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0: aquí a través de 94.8 FM. Miren, el Festival Intercolegiado de San Juanero está ya con toda, está en su recta final. Hoy vamos a conocer a la embajadora departamental del San Juanero en el Intercolegiado, ¿vale? ¿Cuándo va a ser la ceremonia? 4 de la tarde aquí en el Parque de la Música. Vaya para que nos acompañe, vamos a estar ahí parchando con ustedes y vamos a conocer a la embajadora del departamento del Huila, que mañana va a representar al Huila ante el resto de colegios a nivel nacional. Entonces, está muy chévere. Hoy tuvimos desfile también del Intercolegiado. Pueden verlo en la cuenta de Instagram del Festival Intercolegiado de San Juanero, o también ahí nos siguen en @mixradioneiva.
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0: de música arrancando ya mismo aquí en Mix 94.8 y este Palante y para atrás. ¿Cómo están? ¿Cómo me les va? Voy a saludarme aquí a Daniel, voy a saludarme por aquí a Andrea, voy a saludarme también a la gente de La Braza Roja que están por aquí reportándose en nuestro WhatsApp. Se han pedido por ahí canciones y obviamente aquí las tenemos sonando en nuestro Palante y para atrás. Hoy es viernes, recuerden que a las 5 de la tarde vamos a tener mixeo del fin de semana. 4 de la tarde estaremos aquí en el Parque de la Música, aquí a la vueltica, pues presenciando la coronación de la embajadora departamental del San Juanero Intercolegiado, que se elige hoy. Entonces la vamos a pasar increíble este viernes, que está completamente en modo mix.
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1: Valdemaro, aquí estamos. Vea, ya viene el fin de semana. ¿Qué tal le parece a usted darse una vuelta y revisar cómo fue el concierto de Ever Vargas en el balcón de Mix Radio? Ever Vargas ayer estuvo tirándose todos los hitazos que tiene en su carrera musical en uno de los shows que nos encanta, que se llama El Balcón de Mix Radio. Y usted ya puede verlo, el resumen, todo lo que pasó ayer en nuestro canal de YouTube, Mix Radio Colombia. Vaya, si lo quiere encontrar fácil, en nuestra página de internet www.mixradio.co, ahí encuentra el link para que se vaya de una y de pronto se puede tomar hoy las frías, ¿no? Como que no, viene fin de semana con puente festivo, unas cancioncitas de Ever Vargas, aguanta.
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2: Es la 1:45 y estás en modo Mix.
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vez está más cerca el final de las fiestas de San Pedro. Miren, el 26 de este mes de junio vamos a estar con la Raspa San Pedrina. El concierto de la Raspa San Pedrina va a tener a Pepe y Ángel Aguilar, va a tener por acá al Señorazo, va a tener al Grillo con el Caballo Parqueado, va a tener música agropecuaria, pero en cantidades. Y también el 28 es el día de la combinación perfecta volumen 7, donde vamos a estar viviendo y vibrando con la música de J Balvin, del grupo Firme, también de Rica Arena, Luis Alfonso. Bueno, va a estar una chimba. Los dos conciertos más importantes de San Pedro se viven completamente en modo mix. Las boletas en totalboletos.com. Vaya, dese la vuelta por ahí, averigüe a ver qué queda, porque nos tenemos que ver en esos conciertos para pasarlo una chimba. Y además, pendientes, porque Mix Radio también va a estar invitando a algunos oyentes. Ojalá que usted sea uno de ellos o una de ellas y la pasemos increíble. Ya ahorita a las 2 de la tarde viene el mixeo, que a las 5 de la tarde se vuelve mixeo de fin de semana. Listo, mientras tanto quiero que se canten conmigo esta canción. Es pa'lante y pa'lante.

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1: Aquí seguimos en este mixeo, comandando en este viernes, fin de semana de puente festivo, y además a las 4 estaremos ya en la elección y coronación de lo que tiene que ver con el reinado intercolegiado. Esta tarde, 4 de la tarde, aquí en el Parque de la Música, ya está ahí toda la logística y todo listo. 4 de la tarde, entrada gratis para que marchen para allá.
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0: Entonces, un poquito de calma por ahí, ya estamos en modo San Pedro. La movilidad está un poquito tensa, pero bueno, estamos empezando, estamos de fiesta. ¿Ustedes qué tal? ¿Bien? Bueno, espero que muy bien. Un abrazo también para los que a esta hora están camellosos en el local comercial, acaban de encender ahí el radio en los 94.8, están tal vez en www.michradio.co. Aquí estamos, dándola toda en esta tardecita. Es viernes, fin de semana, y el cuerpo lo sabe, así que si se quieren programar una cancioncita, claro, al 321-6142-948. Listo, un saludo de cumpleaños a mi comadre, dice por acá, a mi comadre, bueno, al compadre, compadre Brian, parchados desde el Caquetá. Un abrazo a la gente del Caquetá escuchando el mixeo.
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0: viernes, fin de semana, viernes de puente festivo, viernes, para que se vayan parchando. Vea, a las 4 estaremos ahí, listos, preparados. Lo veo bien con esa camisa, ya listo para la coronación, patrón.
1: Estoy ya preparadísimo. Ahorita a las 4 de la tarde, aquí en el Parque de la Música, es la jornada de elección y coronación de la embajadora de aquí, del departamento del Huila, al Festival Intercolegiado de San Juanero. Entonces, si quieren, pueden llegar sin problema. Hoy vamos a conocer a la embajadora que mañana va a representar al Huila en el reinado nacional, en el Festival Intercolegiado ya nacional. ¿Listo?
0: Sí.
1: Entonces, ahorita vamos a estar ahí. Vamos a estar con Majé, que nos va a dar un show de música y una chimba con todos los colegios y todas las comparsas, y la vamos a pasar brutal.
0: Bueno, 4 de la tarde, entrada gratis. Si usted anda desparchado y ya quiere sentirse en ambiente de San Pedro, pues lleguen ahí, Parque de la Música, y la vamos a pasar bien escuchando Micho
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1: Escuchando Mincha Radio. Saluditos también a la gente que está camellando, porque el San Pedro también abre una oferta de trabajo bien interesante. Hay mucha gente que está camellando, instalando los palcos. Hay gente que está camellando, vendiendo el sombrero, el poncho, el rabo de gallo. Bueno, otros están alistando el termo, la cava ahí para salir a vender la cervecita. Que nos vaya bonito a todos.

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lenguaje de señas. Si no lo han visto, yo dije, diablo, señorita. Váyanlo ven ahí en arroba Michi Radio Neiva. Por ahí se van a enterar de chismecitos, de noticias, muchas cositas. La Selección Colombia, también la Federación de Fútbol de Colombia, ha sacado un comunicado sobre el mediodía, la situación que todo el mundo conoce, lo que ha pasado. Y también lo pueden encontrar por ahí en www.mincharradio.co.

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Espero que le estén pasando increíblemente bien en esta tarde. Es viernes, aquí estamos en un fin de semana bien, bien activo. Luego de la ley seca del fin de semana anterior, aquí estamos desacatados, desacatados. Pero bueno, con muchos sonidos pendientes ya en un par de minuticos el mixeo del fin de semana. Vamos a estar ahí con los DJs que comandan. Y además estamos aquí muy, muy, muy cerca del Parque de la Música porque hoy es la elección y coronación de la nueva soberana al Festival Intercolegiado. Entonces vamos a estar muy, muy pendientes ahí. Les vamos contando cositas. Si quieren saber más detalles, vayan a nuestras redes sociales, @micheradioneiva. Aquí estamos remando. Es fin de semana. ¿Qué plancito tienen este fin de semana de festivo? Ah, dímelo.

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2: Son las 4:45 y estás en modo Mix. 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
1: ¿Qué pasa por aquí? Feliz tarde también a los que a esta hora se reportan al 321-6142-948. Gracias por estar con nosotros, disfrutando de todos los sonidos, toda la música. Un saludo para Mireya por allá, a la gente de Villavieja. Saludos a nuestros amigos en el desierto, en la Victoria, Villavieja, la gente que está por ahí. Saluditos a nuestros amigos en Rivera también. Bueno, por ahí les tenemos cositas en www.mixradio.co. Hay chismecitos, hay muchas noticias y nos alegra mucho que estén compartiendo con nosotros. Este fin de semana, si van a salir de la ciudad, lleven nuestra aplicación, la descargan gratis, Mix Radio Colombia. Gracias.

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¿cómo me los tratan? Los DJs que comandan están aquí haciendo el mixeo del fin de semana totalmente diferente para que, por supuesto, disfruten bien, la pasen rico. ¿Qué? ¿Ya se compraron unos aguilones o qué? Bueno, un abrazo. Vea, este fin de semana hay mucha gente que va a parchar para Aype, otros tal vez para Rivera, para Yaguará. Espero que por ahí se den un botecito y le estén pasando increíblemente bien. Nos pueden seguir, @MitchRadioNeiva. Ahí se encuentran noticias, historiecitas y mucho más para que se vea una pasadita. A mí me siguen como @DímeloMatatán y al patrón lo siguen como @HéctorDiscos. Por ahí lo pueden chequear, que está a fuego también. Y nada, nos vamos disfrutando de este fin de semana que viene de festivo. Así que échale ganas. ¿Ya leyeron el horóscopo? ¿El horóscopo? Vaya pues, vaya pues.

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DJ Johnny Panqueva en el mixeo del fin de semana.

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1: ¿Cómo fue? ¿Cómo sería? Bueno, viernes. Ya, muchos ya empiezan a recibir la prima, ¿sí o no? ¿En qué van a invertir ese billetico? Bueno, otros dicen, no, la prima es para el concierto de La Combinación Perfecta, 28 de junio. Vamos a ir a ver a J Balvin. Bueno, si quieren comprar boletos en www.totalboletos.com. Ahí se van a encontrar los boletos. Compren de una vez el parqueadero, parce. Seguro que sí, hágale. Para que se disfruten del concierto de J Balvin. Grupo Firme, Rafa Pérez. Estará por ahí con nosotros. Rica Arena, Pipe Bueno, el señorazo. Mejor dicho, una nómina increíble. La Combinación Perfecta 7 será el próximo 28 de junio. Y ahí vamos a estar activos escuchando Mix Radio, ojo, escuchando Mixer Radio y pueden ganar las entradas.
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2: Son las 5:45, estás modo Mix.
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En Mix 94.8 son las 6 en punto.

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1: Cerrando una semanita potente, potente, pero esta semana, como el fin de semana no se pudo como desacatar la gente y eso, entonces este fin de semana, vea, de festivo, para que se relajen hasta el lunes. Mucha gente relajadita, tranquilita, otros ya dicen, no, vamos a ahorrar, vamos a guardar billetico, va a comprar el sombrero, el poncho, las botas y disfrutarnos el San Pedro como tiene que ser. Bueno, nos alegra muchísimo. Vayan a nuestras historias en arroba Minche Radio Neiva, ahí les tenemos cositas del Festival Intercolegiado, que ya está listo, desacatado, para que ustedes se disfruten por ahí los chismecitos, escuchando Minche Radio. Vamos que vamos, aquí está la música, los DJs que comandan en el mixeo.

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2: Son las 6:45 y estás en modo mix.
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